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0: pure oxygen ignites and turns the cockpit into a high-pressure oven. He screams for help, but the hatch is locked from the inside. In 17 seconds, they are gone. Silence remains.
1: El camino para alcanzar las estrellas nunca fue fácil. Antes de pisar la luna, tuvimos que enterrar los restos de los cosmonautas que no lo lograron. ...27 de enero de 1967... tres hombres en una cápsula durante un ensayo de lanzamiento. Si morimos, queremos que la gente lo acepte. Estamos en un negocio arriesgado y esperamos que si algo sucede, no retrase el programa. La búsqueda del espacio vale el riesgo de la vida.
2: We choose to go to the moon. We choose to go to the moon. We choose to go to the moon in this decade and do the other things, not because they are easy, but because they are hard.
1: Logramos vencer la gravedad de la Tierra tras reiterar e intentar una y otra vez. Lo único que nos separa de lo imposible era intentarlo una vez más. Mientras ocurría lo extraordinario sobre la superficie lunar, orbitando en la nada, completamente solo, cruzando la parte oculta de la luna, Michael Collins, el ser humano que experimentó la más absoluta soledad. Hermosa vista, magnífica desolación. Volver a casa, después de tantos sacrificios, flotando en la inmensidad de la distancia que separa los cuerpos celestes. Haber logrado lo imposible y regresar para contarlo. Tocar otro mundo es una experiencia que pocos han tenido y que puede cambiar la percepción que tienen sobre el mundo. Ahora, cualquier cosa parece posible. Nada volverá a ser tan incansable. No mientras haya intención de conseguirlo.
3: Hey Bob, I'm looking at what Jack was talking about, and it's definitely not a particle that's nearby. It is a bright object, and it's obviously rotating because it's flashing. It's way out in the distance, apparently rotating in a very rhythmic fashion because the flashes come around almost on time. As we look back at the Earth, it's up at about 11 o'clock, about, maybe 10 or 12 Earth diameters. I don't know whether that does you any good, but there's something out there.
1: Aquello que Eugene Cernan vio, el último astronauta que pisó la Luna, abrió la posibilidad de especulación. El regreso se sintió más extraño que la ida. El ser humano se sintió distinto luego de lo imposible. Mientras la cápsula descendía como un cometa ardiente, aquellos que estuvieron suspendidos en la nada vuelven a chocar con la realidad de un mundo el cual ya no hay un mayor logro o propósito en su existencia. Los astronautas volvieron a la Tierra, pero no todo de sí regresó.
4: That's here. That's home. That's us. The only home we've ever known.
1: Los seres humanos anhelamos superar las distancias de nuestros antecesores. De eso surgen las Voyagers. En 1977, lanzamos dos objetos al espacio, sin plan de retorno, sin combustible de vuelta, solo una dirección, hacia la nada absoluta, llevando encima el disco dorado con un compendio de sonidos, imágenes e información de toda la humanidad para cualquier cosa que le encuentre. Voyager 1 y 2, los viajeros estelares. ¿Cómo describir lo que sentimos cuando miramos hacia arriba? ¿Asombro? ¿Curiosidad? ¿Infinidad? ¿Vastedad? Buscar algunas palabras para darle forma a ese sentimiento. Y creo que eso es exactamente el punto. Hemos descrito el espacio con todo lo que conocemos e imaginamos. Mucho nos hace falta por comprenderlo. Presiento que, como algo que siempre estuvo ahí, esperando que la especie tuviera el valor suficiente para ir a verlo con sus propios ojos. Nuestros pies siguen atados a la tierra, pero eso nunca nos detuvo. Enviamos nuestra tecnología a diversos planetas del sistema solar, acercándonos cada vez más a esos mundos. También tenemos ojos en el espacio que nos permiten ver a distancias en las cuales podemos ver el pasado. Otros fuera del sistema solar, con grabaciones que representan todo lo que somos como humanidad. Caminamos sobre otros mundos con trajes cosidos a mano en la Tierra. Volvimos a casa con nada más que ingenio y convicción. El imposible siempre fue nuestra invitación a intentarlo. Artemis va a volver a la Luna. Después vendrá Marte. Esto no será más que el comienzo de nuestra verdadera exploración espacial. Y habrá alguien allí arriba, mirando hacia atrás, viendo este pequeño pálido punto azul, sintiendo algo totalmente distinto a lo que sentimos mirando hacia arriba.

Muchísimas gracias, audiencia, por escuchar el episodio número 4, La Mesita Revival. Hoy escuchamos diferentes audiopiezas, desde una entrevista con La Colocha y una audiopieza que exploraba la música rage. Marisa nos compartió una playlist con música interesante, seguido de un audio hablando de la música underground. Finalmente, terminamos con media audiopieza sobre la exploración espacial, su influencia en la cultura pop y la música. Esto fue What's Up en WLPMLP Chicago 105.5 FM Lumpen Radio.

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